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5: Hola, ¿cómo están? Bienvenidos, aquí estamos en el Panorama Informativo de la Radio, arrancando una nueva jornada informativa con noticias del ámbito nacional e internacional, deportes, economía, campo, resumen informativo que arranca con los títulos de la jornada.
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5: Con Adorni a su lado, Santilli juró como jefe de gabinete. Paro docente en la provincia de Buenos Aires, gremios llevan adelante medidas de fuerza por 24 horas. Guillermo Francos habló de la salida de Manuel Adorni de gabinete. No sé si era idóneo, al menos no quedó demostrado. Federico Sturzenegger instó a las pymes a financiarse en el mercado y aseguró que ahorrar en dólares va a ser un mal negocio. Proponen eliminar las vacaciones de invierno en el Parlamento de Mendoza. Es un privilegio. La Cámara Nacional Electoral anuló el DNU de Javier Milei, que transfería a Migraciones el otorgamiento de la ciudadanía. Tarjetas ajenas, compras rechazadas y una colaboración de confianza, las nuevas pistas que complican a Manuel Adorni. Estos y otros temas del panorama informativo de la radio.
6: En noticias del campo, estos son los títulos. Llegó la paz entre la industria aceitera y los gremios. Acordaron un aumento del 29.5% para todo el año. Precio del maíz, la presión bajista se prolonga, pero hay factores que pueden cambiar el escenario. En la escaloneta económica, el agro Smessi es el principal aporte de goles al PBI. La trazabilidad electrónica bovina se fortalece y comienza a aplicarse en los frigoríficos.

0: viernes ante Cabo Verde. Noruega derrotó sobre la hora con gol de Haaland a Costa de Marfil y dos goles de Mbappé le dieron la clasificación a Francia ante Suecia. Continúan los 16avos de final del Mundial. Inglaterra enfrenta a República Democrática del Congo, Bélgica, Senegal y el local Estados Unidos ante Bosnia. River elevó la oferta por Ángel Correa y espera la respuesta de Tigres de México. Paulo Dybala renovaría con la Roma y quedaría descartado su regreso a Boca. Francisco Cerúndolo y Tomás Echeverri eliminados de Wimbledon, pesadilla del tenis argentino en la catedral. Argentina visita Uruguay por las eliminatorias FIBA para el Mundial de Qatar 2027. Volleyball Nations League, sin De Seco, la selección argentina jugará un amistoso ante Italia antes de viajar a Japón para la tercera semana del certamen.
1: En noticias de la economía, estos son los títulos de la jornada. Las exportaciones agroindustriales alcanzaron 53 millones de toneladas y 22.383 millones de dólares entre enero y mayo. Ex directivos de la Unión Industrial afirman que el Super Rigi fragmentará el mapa impositivo local. Melconian cruzó a Milei por el plan económico, los dólares de vaca muerta terminan en Miami. El consumo en supermercados mayoristas en CABA alcanzó un nuevo mínimo histórico. En noticias internacionales, estos son los principales títulos de la jornada. Denuncian que el decreto de emergencia de Delcy Rodríguez vulnera garantías ciudadanas. Subió a 1.943 la cifra de muertos y a 10.571 la de heridos por el doble terremoto que sacudió Venezuela. El Mercosur inició negociaciones con Japón para crear una zona de libre comercio entre Sudamérica y Asia. La campaña de ataques de Ucrania contra Crimea pone a Putin ante un dilema estratégico.
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1: Luego de protagonizar la reunión de transición con su antecesor, el flamante jefe de gabinete Diego Santilli juró al cargo ante el presidente Javier Milei trabajar mucho, seguir con las reformas y darle dinamismo a la gestión. Prometió ante la prensa el colo al término de la celebración, que contó con fuerte presencia de gobernadores para dar una señal política.
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2: Tras un mes de conflicto salarial, la Cámara de la Industria Aceitera y el Centro de Exportadores de Cereales finalmente lograron este lunes sellar un acuerdo con los trabajadores del sector. Se arribó finalmente a un acuerdo salarial con los sindicatos aceiteros, indicó Ciara en un breve comunicado en el que celebró que la industria logró hacer sentar a los sindicatos a negociar únicamente salarios. En este sentido, hay que recordar que los representantes de empresas habían deslizado en reiteradas oportunidades la negativa del sindicato, diferentes sindicatos en realidad, a discutir solamente salarios, y que obedecía a un posicionamiento político en contra del gobierno nacional.
0: Deportes.
3: La selección argentina siguió con los entrenamientos de cara al partido del próximo viernes ante Cabo Verde en Miami por los 16avos de final del Mundial 2026. En el Sporting Training Center de Kansas City, donde los campeones vigentes hacen base, Lionel Scaloni comienza a perfilar el equipo que irá en busca del pase a la siguiente instancia del torneo. Durante la práctica, los jugadores retomaron los ejercicios tras el descanso que el cuerpo técnico le dio al plantel que venía de ganarle 3-1 a Jordania en Dallas. Scaloni repartió pecheras de color verde para hacer trabajos de fútbol en espacios reducidos. En esa actividad no arrojó claridad respecto al equipo que piensa poner ante Cabo Verde. El indicador es que, por ejemplo, les dio las pecheras verdes a tres marcadores centrales como Cuti Romero, Lisandro Martínez y Otamendi. También repartió el material del mismo color a Tagliafico y Medina, que juegan en la misma posición. En cuanto al mediocampo, el DT sumó a De Paul, McAllister, Enzo Fernández y Almada, a la vez que le dio pecheras a Leandro Paredes y a los delanteros Lautaro Martínez y Julián Álvarez. Fuera de ese ejercicio que hizo delante de la prensa, al final de los 15 minutos abiertos para el periodismo, lo que pareció una maniobra de distracción del técnico de la selección, es que a esta altura quedan dos incógnitas reales para definir al equipo. Porque el Cuti Romero ya está bien, respondió de manera correcta en la práctica y seguramente va a reemplazar a Otamendi, con lo cual los interrogantes son Tagliafico o Medina para ocupar el lateral izquierdo en la defensa y Lautaro Martínez o Julián Álvarez para acompañar a Lionel Messi en el ataque.
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2: La ONG Acceso a la Justicia señala que el decreto de estado de emergencia firmado por la presidenta encargada Delcy Rodríguez con motivo de los terremotos no se ajusta a lo establecido en la Carta Magna venezolana, al no estar fundamentado en el artículo 338 de la Constitución, que exige declarar un estado de alarma para este tipo de calamidades. No es viable aplicar restricciones temporales al ejercicio de los derechos constitucionales, como está contemplado en el artículo 6 del decreto presidencial, explica la organización.
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1: El Frente de Unidad Docente Bonaerense convocó a un paro para el martes en la provincia de Buenos Aires en el marco de mejoras salariales y ante los reiterados hechos de violencia que suceden en las escuelas, un flagelo social que requiere un abordaje multisectorial y urgente. La medida de fuerza es impulsada por AMEP, FEB, SUTEBA y UDOCBA, en lo que representa una escalada entre los sindicatos y la administración de Axel Kicillof.
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2: Los futuros de maíz en Chicago alcanzaron nuevos mínimos contractuales, reflejando la presión vendedora que domina el mercado durante junio. Según fuentes del mercado, los fondos continúan aprovechando la tendencia estacional bajista, mientras la ausencia de factores alcistas contundentes mantienen a los precios bajo presión en la principal plaza de referencia para valores de los granos. El maíz estadounidense continúa mostrando una fuerte competitividad en el mercado internacional, con diferencias de precios reducidas frente a otros.

0: Magnussen en el primer tiempo y otro de Erling Haaland sobre el cierre. El seleccionado nórdico logró superar la difícil selección africana en los 16avos y se perfila como una de las sorpresas de la cita mundialista. El conjunto europeo, que llegó a la cita tras clasificar segundo detrás de Francia en su grupo e imponer condiciones desde el inicio del partido en los pies de su capitán Martin Odegaard, el equipo africano, que accedió también en el segundo lugar de su grupo detrás de Alemania, apostó por un planteo más conservador, esperando recuperar la pelota para explotar la velocidad de Jan Diomandé y sus delanteros. El conjunto europeo se puso en ventaja con gol de Nusa tras un pase filtrado de Odegaard para el 1-0. Pero en el complemento, el conjunto marfileño llegó al empate. Amad Diallo recibió sobre la derecha, dejó atrás a varios defensores y definió con un potente zurdazo para poner el 1-1. En el final apareció el tremendo delantero del Manchester City, Erling Haaland, para marcar a los 86 minutos el 2-1, cifra definitiva para el triunfo de Noruega, que será rival de Brasil el próximo domingo por los octavos de final. Por otro lado, Francia, con otra gran actuación de Kylian Mbappé, destrozó a Suecia, le ganó 3-0 y lo eliminó del Mundial. Francia será rival de Paraguay en los octavos de final del Mundial 2026, misma instancia que en el Mundial de 1998, donde Francia tuvo que sufrir para ganarle en el alargue al seleccionado paraguayo liderado por Chilavert 1-0 en aquel Mundial que terminó consagrándose el equipo galo por primera vez como campeón del mundo. 2 goles de Mbappé y 1 de Barcola sellaron la victoria de Francia sobre Suecia 3-0 para avanzar a la siguiente ronda.
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2: Mario Pergolini aprovechó el inicio de Otro Día Perdido para dedicarle un sentido homenaje a Ernestina Páez, quien murió el viernes luego de que el auto en el cual manejaba fue embestido por un tren en San Isidro. El conductor recordó el pasado de la periodista por CQC y mostró una foto de la etapa en la cual ella estuvo al frente del ciclo. Cabe destacar que Ernestina fue la primera y única mujer que condujo el programa cuando Mario decidió irse en 2009. Incluso en ese momento habían circulado rumores de un supuesto conflicto entre ellos.
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1: El ex jefe de gabinete Guillermo Franco cuestionó el paso de Manuel Adorni por la jefatura de gabinete. Aseguró que su idoneidad para el cargo no quedó demostrada. Lo hizo al analizar la salida del funcionario y la llegada de Diego Santilli como nuevo ministro coordinador del gobierno de Javier Milei. En una entrevista, Franco elogió la designación de Santilli y sostuvo que el nuevo jefe de gabinete tendrá la misión de fortalecer el diálogo con los distintos sectores políticos, empresariales y sindicatos.
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2: Si la economía argentina fuera un equipo de fútbol, el agro sería uno de los jugadores claves. Las cadenas agroindustriales aportan el 22% de toda la actividad económica del país, lo que las convierte en las que más aportan el Producto Bruto Interno. Así lo señala un informe elaborado por la Fundación Agropecuaria para el Desarrollo de Argentina, en el que analizó el aporte de cada sector de la economía con un tono mundialista. En otras palabras, uno de cada 5 goles de la economía argentina los mete el agro, destacó el economista jefe de FADA.
0: Deportes.
3: Hoy continúan los 16avos de final de la Copa del Mundo, Estados Unidos-México-Canadá 2026. Desde las 13 horas Argentina-Inglaterra, una de las mejores selecciones en la fase de grupos, enfrentará a la sorprendente República Democrática del Congo, este equipo que le empató a Portugal en la primera jornada del Mundial. Desde las 17, una Bélgica que quiere recuperarse después de lo que fue el fracaso en el Mundial de Qatar 2022, enfrentará a una dura Senegal, la selección africana que hizo sufrir a Francia en el primer tiempo, en el primer partido, y que logró la clasificación hasta esta instancia. Desde las 21, Estados Unidos con su equipo titular nuevamente tras la derrota ante Turquía en la última fecha, pero con un equipo suplente porque ya estaba clasificado, enfrentará a Bosnia y Herzegovina, que quiere dar el gran golpe y eliminar a uno de los equipos locales que tiene esta Copa del Mundo. El conjunto de Mauricio Pochettino buscará meterse en los octavos de final nuevamente en un mundial, como lo hizo en la anterior Copa del Mundo, donde quedó eliminado por Países Bajos.
0: Internacionales.
2: Las autoridades venezolanas elevaron a 1943 el número de muertos por el doble terremoto de magnitud 7.2 y 7.5 que sacudió la zona de costera de Venezuela el pasado miércoles, según el último informe oficial difundido el lunes al mediodía. La emergencia provocó graves daños en el estado de Guaira, donde el gobierno declaró el área de desastre y estableció control militar. El titular del Parlamento, Jorge Rodríguez, informó además que los terremotos dejaron 10.571 heridos, mientras que 15.866 personas permanecen damnificadas y otras 22.619 reciben atención en centros de salud.
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1: Con el Congreso Nacional, PYME como marco, el gobierno, de la mano del ministro de Desregulación y Transformación del Estado, Federico Sturzenegger, reforzó su mensaje hacia las pequeñas y medianas empresas al plantearles que deberían adaptarse a un nuevo escenario económico y llamó a las compañías a dejar de depender del crédito bancario y aprovechar el mercado de capitales para financiar inversiones. Históricamente lo que pensaban era, voy al banco a pedir un crédito, ahora pueden pensar en emitir acciones por el 2% o 3% de las empresas y buscar ese capital, financiar la inversión sin la carga de un préstamo que hay que devolver, afirmó.
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2: Durante el 2024 y 2025, una de las principales discusiones que se abordó en la agenda pública de la ganadería argentina fue la implementación de la trazabilidad individual electrónica obligatoria. Luego de muchas idas y vueltas y debates tanto públicos como privados, finalmente a partir de enero de este año comenzaron a implementarse los chips que deben ir insertados en cada bovino de nuestro país, con el fin de tener un registro de su historial productivo, desde que nace hasta que llega a destino local o externo tras ser faenado. En este contexto, la reciente jornada a campo organizada por el Instituto de la Promoción de la Carne Vacuna el 9 de julio contó con la presencia de la Dirección Nacional de Producción Ganadera, quien puso en perspectiva el alcance real de la normativa. Lo que se está haciendo acá ocurre en un contexto donde el resto del mundo también lo hace, fue lo que manifestó.
0: Deportes.
3: River comenzó la pretemporada de cara al segundo semestre del año con una reestructuración del plantel. Primero Eduardo Cobet hizo un recorte de jugadores, luego la dirigencia cerró los fichajes de Mauro Arambarri, Giovanni González, Rafael Santos Borré, Lucas Beltrán y Nicolás Otamendi. Ahora el millonario elevó la oferta por Ángel Correa, de presente en Tigres de México. El conjunto de Núñez presentó la propuesta a través de Agustín Jiménez, representante del futbolista. Sin embargo, el conjunto de Monterrey la consideró insuficiente y se mantiene plantado en la cláusula de 18 millones de dólares para destrabar el pase del atacante de 31 años. River, que llegó a un acuerdo verbal con el futbolista, confía en que su fichaje se pueda resolver por un monto menor al esperado por la dirigencia del cuadro norteamericano, pero negocia desde fines de abril sin llegar a ningún acuerdo con el club. Correa llegó a Tigres a mediados del año pasado y firmó contrato hasta 2030. Durante su estadía en México ya acumuló 54 partidos con 23 goles y 13 asistencias. En medio de la incertidumbre por su futuro, no se había presentado a la pretemporada del equipo, sino que lo hizo días después de que comenzara, pendiente de que se resuelva su llegada a River.
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1: Instagram prueba funciones para que los usuarios elijan qué contenido ver con mayor frecuencia. Instagram inició pruebas con nuevas funcionalidades que buscan que los usuarios puedan determinar con mayor exactitud qué tipo de contenido desean ver de manera más frecuente en la plataforma. El objetivo es que las personas tengan un control más directo y sencillo sobre el algoritmo, permitiéndoles seleccionar en tiempo real los temas que prefieren encontrar en su pantalla de inicio en los Reels.
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2: Una diputada del PRO presentó un proyecto de ley para eliminar las vacaciones de invierno de la legislatura de Mendoza y mantener la actividad parlamentaria durante todo julio. La iniciativa abrió un fuerte debate entre el oficialismo y la oposición sobre el régimen laboral de los legisladores y funcionamiento de las cámaras durante las vacaciones de invierno. La autora de la propuesta, Cintia Gómez, cuestionó que algunos legisladores asuman sus bancas en mayo y apenas 2 meses después accedan a 2 semanas de receso. Actualmente, la suspensión de actividades será del 6 al 22 de julio.
3: Deportes.
4: El atacante Paulo Dybala tiene todo encaminado para continuar en la Roma de Italia y su llegada a Boca quedó prácticamente descartada a pesar de los intentos de la dirigencia senaíce por hacerse con sus servicios. Aunque quedará técnicamente ya con el pase en su poder al finalizar su contrato, el delantero ya alcanzó un acuerdo para renovar por 2 temporadas y solo resta la oficialización, que se realizará una vez que el club complete el cierre de su año financiero. La negociación fue encabezada por el nuevo director deportivo de la institución, Tony D'Amico, quien llegó a un entendimiento con el representante del futbolista, Carlos Nobel, para extender el vínculo hasta 2028. Como parte del acuerdo, Dybala aceptó una importante reducción salarial para adaptarse a la nueva política económica de la Roma, por lo que el atacante pasará de percibir cerca de 8 millones de euros netos por temporada a unos 3 millones anuales, una rebaja cercana al 60%. La continuidad en la Serie A siempre fue la prioridad del campeón del mundo, pese a los rumores que lo vincularon con Boca durante las últimas semanas, ya que el cordobés nunca avanzó con una salida mientras existieran posibilidades concretas de seguir en el club italiano. Boca mantuvo contactos con el futbolista a través del presidente Juan Román Riquelme, el mediocampista Leandro Paredes y el entrenador Rodolfo Arruabarrena, quienes le presentaron el proyecto deportivo e intentaron convencerlo de regresar al fútbol argentino. Sin embargo, el club de la Ribera nunca realizó una oferta formal y solo estaba dispuesto a avanzar si el delantero no renovaba su contrato con la Roma, escenario que finalmente eso no ocurrirá.
1: Internacionales.
5: El Mercosur dio inicio formal a las negociaciones para un acuerdo de asociación económica con Japón, un paso que abre un proceso destinado a crear una zona de libre comercio entre el bloque sudamericano y una de las principales potencias económicas de Asia. El anuncio se realizó durante la cumbre de jefes de Estado y gobierno de Mercosur, celebrada en Asunción, donde la delegación japonesa y los países miembros del organismo regional confirmaron el lanzamiento de las conversaciones para diseñar un entendimiento de alcance comercial y estratégico.
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1: La Cámara Nacional Electoral resolvió declarar la nulidad del decreto de necesidad y urgencia que había asignado a la Dirección Nacional de Migraciones la competencia para otorgar la ciudadanía argentina, por considerar que esta norma fue dictada en el exceso de las atribuciones que la Constitución Nacional confiere al Poder Ejecutivo Nacional para actos de esa naturaleza. El tribunal sostuvo, por una parte, que en virtud de la intrínseca vinculación entre el otorgamiento de la ciudadanía y la adquisición de los derechos políticos, y la disposición del decreto regula aspectos que alteran cuestiones atinentes a la materia electoral.
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2: Las exportaciones agroindustriales registraron un crecimiento del 18% en volumen durante los primeros 5 meses del año y totalizaron 53 millones de toneladas, un máximo histórico para el periodo, según informó este martes la Secretaría de Agricultura, Ganadería y Pesca. Si se compara con el año pasado, en el 2025, el aumento se ubicó cerca del 20% en la variación interanual. El valor, las exportaciones sumaron 22.383 millones de dólares, un 17% más que en el mismo periodo del año anterior. De acuerdo con los datos de la Subsecretaría de Mercados Agroalimentarios e Inserción Internacional, elaborados en base al INDEC.
0: Deportes.
3: 8 de los 9 tenistas argentinos que iniciaron el cuadro individual masculino de Wimbledon fueron eliminados en su primer partido, incluyendo Francisco Cerúndolo.

0: Sonego. Echeverri perdió en 3 horas 35 minutos por 6-4, 6-4, 7-6, 7-2 en el tiebreak y 7-6, 7-4 en el tiebreak. La victoria para el italiano. Mientras que Cerúndolo, recordemos, había caído en su partido frente a al español Jaime Munar. Mientras que Román Burruchaga también fue eliminado ante Alex de Minaur. El australiano le ganó 7-6, 7-5 en el tiebreak, 6-0 y 6-1 y lo eliminó del certamen. Otra caída fue para Camilo Hugo Carabelli, que por una lesión le impidió seguir en cancha cuando enfrentaba al español Daniel Mérida, que ganaba 6-4 y 6-3. El español ganó la tercera manga 6-2 y Hugo Carabelli se retiró cayendo 3-0 en el cuarto. Sebastián Báez, quien se despidió en primera ronda en Wimbledon por cuarta edición consecutiva, perdió ante el alemán Jan-Lennard Struff por 1-6, 6-7, 4-7 el tiebreak, 6-4, 6-2 y 7-5 la victoria para el alemán. Marco Trujillo cayó también ante Martin Lam Jr. Derrotado 6-7, 5-7 el tiebreak, 7-6, 7-5 el tiebreak, 6-7, 2-7 el tiebreak y 6-7, 5-7 el tiebreak para el jugador estadounidense. Thiago Tirante fue barrido por Fabián Marozán por 7-5, 6-3 y 6-4. Y Juan Manuel Cerúndolo ante Alejandro Davidovich por 6-4, 6-4 y 7-6, 7-2 en el tiebreak. Mariano Nabone cerró la jornada de la Legión ante Flavio Cobolli. Nabone ganó el primer set 6-1, pero su rival creció para quedarse con la segunda y tercera manga por 7-6, 7-5 en el tiebreak y 6-3 a favor de italiano. Partido que se va a estar reanudando en la jornada de hoy porque se quedó sin luz artificial.
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2: Susana Jiménez se volvió a decir todo lo que piensa antes de tomar un vuelo con rumbo a Miami para presenciar el próximo partido de la selección argentina. Habló con la prensa en ese y se dejó una frase tajante cuando le preguntaron por la renuncia de Manuel Adorni. Mientras se preparaba para viajar, la diva contó que el principal objetivo es seguir de cerca al equipo de Scaloni y si tiene oportunidad reencontrarse con Lionel Messi. Voy a ver a Messi, voy a ver el partido maravilloso al equipo. Mejor no hay, aseguró en diálogo periodístico, pero también se tomó un momento para hablar sobre el caso Adorni. No me importa, por suerte se fue una vergüenza, fue lo que dijo cuando le consultaron.
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1: La investigación por presunto enriquecimiento ilícito al ex jefe de gabinete Manuel Adorni suma pruebas que ponen el foco en la mecánica que los investigadores consideran llamativa, la utilización de tarjetas de crédito de funcionarios de su propia estructura para realizar gastos personales, incluso en operaciones que terminaron siendo rechazadas por el banco. La información forma parte de las últimas medidas dispuestas por el fiscal Gerardo Policita, quien continúa construyendo los movimientos patrimoniales del funcionario antes de avanzar con un eventual requerimiento de justificación patrimonial. A raíz de esto, se dieron a conocer detalles revelados por una funcionaria del Estado, Laura Schiuma, que declaró como testigo.
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2: El principal programa de incentivo a las inversiones que tiene el gobierno libertario, el régimen de incentivo a las grandes inversiones y su primo el Super Ricky, no solo es cuestionado por la oposición política del Congreso, sino que también es objeto de advertencia de empresarios y consultores. Economistas liberales como Roberto Kachanowski aseguran que traiciona el fundamento de que no debe haber sectores o empresas beneficiadas desde el Estado. La semana pasada, la Unión Industrial Argentina, en su reunión de junta directiva, analizó las consecuencias del programa. Allí se discutió una propuesta realizada por la entidad ante diputados para que las empresas beneficiarias estén obligadas a desarrollar una red de proveedores locales.
0: Deportes.
3: La selección argentina de básquet volverá a presentarse hoy cuando visite a Uruguay por la quinta fecha del grupo D de las eliminatorias FIBA rumbo al Mundial de Qatar 2027. El encuentro se disputará en el Antel Arena de Montevideo y será una nueva edición del clásico rioplatense con puntos importantes en juego para la clasificación. El equipo argentino llega con una campaña sólida en estas eliminatorias y buscará sumar una nueva victoria fuera de casa para mantenerse entre los primeros puestos del grupo. Del otro lado estará un Uruguay que intentará hacerse fuerte como local para dar un paso importante en sus aspiraciones mundialistas. Argentina viene de derrotar a Panamá en la última ventana y afrontará una exigente gira que continuará este domingo frente al mismo rival centroamericano, esta vez como visitante. Uruguay, en tanto, intentará aprovechar el apoyo de su público para acercarse a la clasificación. El partido se jugará desde las 22:10 con un encuentro correspondiente a una nueva jornada de las eliminatorias FIBA para el Mundial de Qatar 2027, recordando que Argentina no se clasificó al último Mundial de 2023 después de haber sido subcampeón en el Mundial de China 2019.
0: Internacionales.
2: Kiev convirtió a Crimea, la península accionada por Rusia en el 2014, en el escenario de su ofensiva más sostenida del último mes. Drones y misiles ucranianos golpearon a diario puentes, refinerías y sistemas de defensa antiaérea rusos, una campaña que obligó a las autoridades de ocupación a declarar el estado de emergencia. Según analistas reunidos, esta semana en Kiev, Putin enfrenta una disyuntiva: reforzar la defensa del corredor que une la península con Rusia o mantener el ritmo de su ofensiva en el este de Ucrania.
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1: La Defensoría de la Niñez se encuentra acéfala y la disputa en este momento se centra en la conformación de la Comisión Bicameral del Congreso, que debe designar a sus autoridades, aunque diputados le había dado media sanción al nombramiento de María Paz Bertero como principal autoridad. Un movimiento legislativo de La Libertad Avanza terminó por dejar sin efecto esa votación y se disponía a arrancar nuevamente el proceso. Sin embargo, esta semana la justicia consideró que en la estrategia libertaria existía arbitrariedad e ilegalidad.
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2: Carlos Melconian volvió a cuestionar el modelo económico de Milei. En esta oportunidad, el economista apuntó contra la sangría de divisas que genera la dolarización del ahorro y el turismo. Sus advertencias llegaron durante el Congreso Nacional de PYME, donde más de 1,000 asistentes escucharon al economista enumerar los problemas que, según él, ponen en riesgo la sustentabilidad del esquema cambiario. Consumo en supermercados de la ciudad disminuyó 0.8% en términos interanuales y marcó un cambio de tendencia tras cortar 4 resultados positivos al hilo. Al analizar la evolución mensual, marzo sobresale con la caída más acentuada. A su vez, los mayoristas marcaron un descenso interanual del 21.2%, un nuevo mínimo de consumo, reveló IDECPA.
0: Deportes.
3: La selección argentina de vóley, que se prepara para el tercer weekend de la Volleyball Nations League en Japón, no contará con su armador Luciano De Seco, que regresó a la Argentina para coordinar una serie de campus de entrenamiento, sumó al líbero Santiago Arroyo y jugará un amistoso ante Italia este 5 de julio durante los entrenamientos previos al viaje a la ciudad de Kansai, donde va a cerrar la participación de este certamen. Mientras se sigue la recuperación del entrenador Horacio Di Leo, que no estuvo en el segundo weekend por una intervención quirúrgica programada y no está confirmado que viaje a Japón, Fabián Muraco, su ayudante, va a entrenar al equipo durante 2 semanas en Italia con un ensayo ante el equipo italiano, que se está jugando el pase a las finales de la Volleyball Nations League a disputarse en China a fin de mes. Argentina, con pocas chances de meterse entre los primeros 7, China por ser anfitrión está clasificado, va a jugar contra Canadá el miércoles 15 de julio a las 0 hora, Argentina, ante Cuba el viernes 17 de julio a la 1 de la mañana Argentina, a Italia el sábado 18 de julio a las 7 y 20 de la mañana y a Japón el domingo 18 de julio a las 7 y 20 de la mañana. El último weekend se va a jugar además en las sedes de Chicago y Serbia, con un total de 12 partidos que van a definir quiénes pasan al Final 8 del 29 de julio al 2 de agosto.
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1: Steam activa rebajas de julio 2026. La empresa rebaja en este mes de julio descuentos de hasta el 90% en nuevos juegos y miles de juegos para PC. La promoción se extiende hasta el 9 de julio. Entre los títulos más populares de la oferta figuran Grand Theft Auto y Sport FC con un 80% de descuento, Call of Duty, su última versión con un 90% de descuento, entre otros.
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1: Repasamos cómo va a estar el tiempo en la República Argentina para esta jornada, para este nuevo día, para este ya miércoles. El pronóstico para el día central de la semana indica que durante la jornada entrará aire más frío en toda la región central, en el Cuyo y en el norte del país, mediante el ingreso de una masa de aire polar en la región. El viento estará soplando al sector sur. El cambio de aire traerá el aumento de la nubosidad y algunas precipitaciones en forma de lluvia y de nevadas en algunos puntos del centro oeste del territorio.
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0: más por haber estado con nosotros en este día informativo, junto a Emanuel Dumrau, Federico De Marco y quien les habla, Omar Galarza. Mañana será un nuevo día y estaremos nuevamente por acá. Será hasta entonces. Chau.
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1: Luego de protagonizar la reunión de transición con su antecesor, el flamante jefe de gabinete Diego Santilli juró al cargo ante el presidente Javier Milei trabajar mucho, seguir con las reformas y darle dinamismo a la gestión. Prometió ante la prensa el colo al término de la celebración, que contó con fuerte presencia de gobernadores para dar una señal política. El Frente de Unidad Docente Bonaerense convocó a un paro para el martes en la provincia de Buenos Aires en el marco de mejoras salariales y ante los reiterados hechos de violencia que suceden en las escuelas, un flagelo social que requiere un abordaje multisectorial y urgente. La medida de fuerza es impulsada por AMEP, FEB, SUTEBA y UDOCBA, en lo que representa una escalada ante los sindicatos y la administración de Axel Kicillof.
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1: El ex jefe de gabinete Guillermo Franco cuestionó el paso de Manuel Adorni por la jefatura de gabinete. Aseguró que su idoneidad para el cargo no quedó demostrada. Lo hizo al analizar la salida del funcionario y la llegada de Diego Santilli como nuevo ministro coordinador del gobierno de Javier Milei. En una entrevista, Franco elogió la designación de Santilli y sostuvo que el nuevo jefe de gabinete tendrá la misión de fortalecer el diálogo con los distintos sectores políticos, empresariales y sindicatos. El Congreso Nacional, PYME como marco, el gobierno de la mano del ministro de Desregulación y Transformación del Estado, Federico Sturzenegger, reforzó su mensaje hacia las pequeñas y medianas empresas al plantearles que deberían adaptarse a un nuevo escenario económico y llamó a las compañías a dejar de depender del crédito bancario y aprovechar el mercado de capitales para financiar inversiones. Históricamente lo que pensaban era, voy al banco a pedir un crédito, ahora pueden pensar en emitir acciones por el 2% o 3% de las empresas y buscar ese capital, financiar la inversión sin la carga de un préstamo que hay que devolver, afirmó.
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Llegamos al miércoles, mitad de semana, señores. Bienvenidos a todos. Arrancamos y comenzamos otro mega ranking con vos. Bueno, atendí, estamos comenzando el mes número 7, miércoles que te quiero, miércoles primero de julio. Bienvenidos a todos. Vamos a comenzar este mega ranking que, además de tener buena música, tiene la información que vos querés y necesitás escuchar a esta hora. Vamos a hablar de Becky G porque estrenó Patrona. Patrona es el tercer adelanto de su disco Baraja Bendita, que saldrá el próximo 14 de agosto. Según la cantante, el tema representa la mentalidad que tendrá el nuevo álbum, con la idea de asumir cada decisión y confiar en sus instintos. La canción está construida con una jugada percusión, una voz imponente y una letra que refleja lo que significa confiar plenamente en uno y actuar en determinación. En lugar de esperar a que le den permiso, Becky asume el control de su propia historia, aceptando la responsabilidad y la libertad que implica tomar las riendas, describió en un comunicado de prensa, ¿no? Dirigido por Pedro Artola y filmado en Nueva York, el clip se mete en el mundo de Becky G a través de un lente cinemático. Situado en un gimnasio de la vieja escuela, el video sigue a Becky G a lo largo de momentos de entrenamiento, actuación y reflexión, poniendo en relieve el trabajo oculto que hay detrás de sacar todo tu potencial.

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2: Vamos con el bloque de salud. Hablamos de fibrilación auricular, la arritmia silenciosa que multiplica por 5 el riesgo de ACV. La salud cardiovascular volvió a ocupar un lugar central en la conversación pública y con esto resurge una pregunta clave. ¿Se puede prevenir el accidente cerebrovascular antes de que ocurra? Para buena parte de los casos, la respuesta es sí, y pasa por algo tan simple como un chequeo médico periódico que detecte a tiempo los factores de riesgo. Entre esos factores, uno de los más determinantes es la fibrilación auricular, una alteración del ritmo cardíaco que muchas veces se presenta síntomas evidentes. Los pacientes diagnosticados con alta probabilidad de tener un ACV generalmente sufren alteraciones cardíacas, particularmente fibrilación auricular, es decir, el corazón no late de forma regular, sino desorganizada. Un corazón sano presenta entre 60 y 100 latidos por minuto debido a señales eléctricas regulares, mientras que una persona con fibrilación auricular tiene entre 100 y 175 latidos por minuto, explica el doctor Fernando Escasuso, jefe de electrofisiología y arritmias del Instituto Cardiovascular de Buenos Aires. El problema de fondo es que esa desorganización eléctrica favorece la formación de coágulos, la principal complicación asociada a la fibrilación auricular es el desarrollo de coágulos sanguíneos, un factor que eleva hasta 5 veces el riesgo de padecer un ACV, agrega el especialista. Según detalla, en la fibrilación auricular de origen no valvular, más del 90% de esos coágulos se originan en una pequeña estructura del corazón llamada apéndice auricular izquierdo u orejuela. El riesgo crece aún más en presencia de edad avanzada, hipertensión no controlada, diabetes, insuficiencia cardíaca o antecedentes vasculares. En Argentina, la prevalencia estimada de fibrilación auricular ronda entre el 1 y el 2% en adultos, pero supera el 10% en personas mayores de 75 años.

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hablamos de Michael porque la película, la biopic de Michael Jackson, es la más taquillera de la historia, ¿eh? La película sobre Michael Jackson, Michael, se convirtió en la película biográfica de que más recaudó de todos los tiempos. Hasta el momento llegó a los 977 millones de dólares en todo el mundo. El largometraje sobre el rey del pop superó a Oppenheimer, del director Christopher Nolan, que tenía el récord anterior en cuanto a películas basadas en personajes reales, con 975 millones de dólares recaudados a nivel mundial, según informó Variety. Michael venía sonando con fuerza en quedarse con el primer lugar, luego de superar la exitosa Bohemia Rhapsody de Queen en 2018, que generó 911 millones de dólares en todo el mundo y ahora es la tercera con más recaudación. La historia del rey del pop recaudó 607.2 millones de dólares fuera de Estados Unidos y logró en su estreno 97 millones de dólares en Estados Unidos y 217 millones de dólares a nivel mundial, rompiendo el récord de taquilla para biopics musicales establecido por Straight Outta Compton de 2015.

Vamos ahora con el bloque de ciencia y tecnología. Estudiantes argentinas crearon un videojuego para aprender sobre especies en extinción. Estudiantes de la carrera de publicidad de la Facultad de Ciencias Sociales de la Universidad Nacional de Lomas de Zamora crearon Rescatando Huellas, un videojuego educativo para chicos de entre 10 a 12 años que aprenden sobre especies en peligro de extinción, las amenazas que enfrentan y el impacto de las acciones humanas sobre los ecosistemas. La propuesta busca llevar un tema ambiental complejo a una experiencia cercana, jugar, tomar decisiones y entender qué ocurre cuando la contaminación, la deforestación, la caza o el cambio climático alteran la vida de distintas especies. ¿Sabías que hoy en día desaparecen especies 100 veces más rápido de lo normal? A partir de esta problemática surgió Rescatando Huellas, un videojuego con el que los más chicos pueden aprender jugando sobre las distintas especies en extinción, reconocer las causas y completar los niveles de cada continente. La idea principal es que podamos generar un cambio desde la educación, que se le dé la importancia que se merece y generar conciencia.

Mega ranking de miércoles, ¿eh? Atenti con esto porque ya estamos en el bloque de cine. Hoy te voy a recomendar una buena película. ¿Sabes que te traje una chica invisible? Andrea descubre que un video vergonzoso de ella se ha vuelto viral mientras contempla la idea del suicidio. Un hacker contratado por su exnovio la observa ansiosamente a través de cámaras ocultas instaladas en todo el apartamento de Andrea. Una chica invisible es la película que recomendamos hoy en el bloque de cine.

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Bueno, atendí. Madonna reveló cómo llegó a componer con su hija Lourdes. Madonna contó que grabar una canción para su próximo disco con su hija mayor, Lourdes León, fue una experiencia muy sanadora. Fue en una entrevista para el programa especial Madonna y Graham de la BBC. La cantante estadounidense explicó al presentador Graham Norton que su hija no quiere que la perciban como la hija de alguien que se aprovecha de sus privilegios. Por esta razón, Lourdes se distanció de su madre para tener su propia carrera. La respeta profundamente, sostuvo Madonna. Es una gran compositora y tiene una voz mucho mejor que la mía, afirmó y señaló que la joven de 29 años había estado guardándose sentimientos parecidos al resentimiento durante años. Al fin y al cabo, ella no pidió esto, pasó su adolescencia luchando con esos sentimientos. Finalmente se acercó a mí y me dijo: escribamos una canción juntas. Creo que será una experiencia muy sanadora, recordó la cantante de 67 años.

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1: Una diputada del PRO presentó un proyecto de ley para eliminar las vacaciones de invierno de la legislatura de Mendoza y mantener la actividad parlamentaria durante todo julio. La iniciativa abrió un fuerte debate entre el oficialismo y la oposición sobre el régimen laboral de los legisladores y funcionamiento de las cámaras durante las vacaciones de invierno. La autora de la propuesta, Cintia Gómez, cuestionó que algunos legisladores asuman sus bancas en mayo y apenas dos meses después accedan a dos semanas de receso. Actualmente, la suspensión de actividades será del 6 al 22 de julio. La Cámara Nacional Electoral resolvió declarar la nulidad del decreto de necesidad y urgencia que había asignado a la Dirección Nacional de Migraciones la competencia para otorgar la ciudadanía argentina por considerar que esta norma fue dictada en el exceso de las atribuciones que la Constitución Nacional confiere al Poder Ejecutivo Nacional para actos de esa naturaleza. El tribunal sostuvo por una parte que en virtud de la intrínseca vinculación entre el otorgamiento de la ciudadanía y la adquisición de los derechos políticos, la disposición del decreto regula aspectos que alteran cuestiones atinentes a la materia electoral.
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Bueno, hablemos de Serú Girán, porque David Lebón y Pedro Aznar sumaron otro show. David Lebón y Pedro Aznar anunciaron otro show muy especial en Buenos Aires. Tras las presentaciones del pasado 19 y 21 de junio en el Arena, en las últimas horas se confirmó que Serú Girán va a presentarse en el recinto de Villa Crespo el 22 de agosto. Las entradas ya están a la venta. Los artistas también agotaron las funciones del 10 de julio, el 9 de agosto y del 12 de septiembre. Para muchos, Charly García, David Lebón, Pedro Aznar y Oscar Moro fueron los Beatles argentinos. Melodías fantásticas, letras que describieron una época oscura del país y una buena dosis de rock en manos de cuatro artistas talentosos. La banda se formó a fines del 70 y a lo largo de los discos nacieron hermosas canciones que tuvieron mucha repercusión en la gente y que hoy son clásicos como Seminare, Eitileda, Alicia en el País, Peperina, Cuánto tiempo más llevará y No llores por mi Argentina.

0: estamos comenzando el último bloque del Mega Ranking de miércoles, ¿eh? Momento del clásico. Hoy te voy a presentar un clasicazo de Ricky Martin. Año 2003 para este tema. Tal vez, en contraste con su hit más explosivos, esta canción muestra un lado más introspectivo de Ricky Martin. La melodía es suave, la instrumentación acompaña sin sobrecargar. La letra aborda la duda y el arrepentimiento en una relación con un tono más maduro. Vocalmente, Ricky Martin opta por una interpretación contenida, pero emotiva. La producción prioriza la claridad y la sensibilidad por encima del impacto inmediato. Es una muestra de una evolución artística dentro del pop latino. Tal vez, Ricky Martin, año 2003, es el clásico de hoy.
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Hablemos de Paulo Londra, porque Paulo Londra está feliz con la repercusión de 1%, su último lanzamiento. Además de la aceptación de los fanáticos y la repercusión que tuvo en las redes sociales, la canción fue elegida para cerrar la película del Dibu Martínez, El pibe que ataja el tiempo, en Netflix, ¿no? La noticia emocionó al cantante cordobés, que viene de una gira mundial, y al nacimiento de su hija Justina, la primera con su pareja Martina Getglass. 1% captura la idea de empujar los límites y mantener una mentalidad de crecimiento. El film, por su parte, profundiza en la historia personal de Emiliano Martínez como un niño soñador de Mar del Plata que se convirtió en el Dibu que hoy todos conocemos, uno de los grandes héroes del fútbol argentino.

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Te digo adiós, te digo chau chau, te digo hasta mañana. Mañana vamos a volver, ¿eh? Hay mucho más Mega Ranking para vos. Gracias. Chau chau. 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
1: La investigación por presunto enriquecimiento ilícito al ex jefe de gabinete Manuel Adorni suma pruebas que ponen el foco en la mecánica que los investigadores consideran llamativa, la utilización de tarjetas de crédito de funcionarios de su propia estructura para realizar gastos personales, incluso en operaciones que terminaron siendo rechazadas por el banco. La información forma parte de las últimas medidas dispuestas por el fiscal Gerardo Policita, quien continúa construyendo los movimientos patrimoniales del funcionario antes de avanzar con un eventual requerimiento de justificación patrimonial. A raíz de esto, se dieron a conocer detalles revelados por una funcionaria del Estado, Laura Schiuma, que declaró como testigo.
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1: La Defensoría de la Niñez se encuentra acéfala y la disputa en este momento se centra en la conformación de la Comisión Bicameral del Congreso, que debe designar a sus autoridades, aunque diputados le había dado media sanción al nombramiento de María Paz Bertero como principal autoridad. Un movimiento legislativo de La Libertad Avanza terminó por dejar sin efecto esa votación y se disponía a arrancar nuevamente el proceso. Sin embargo, esta semana la justicia consideró que en la estrategia libertaria existía arbitrariedad e ilegalidad.
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1: Susana Jiménez se volvió a decir todo lo que piensa antes de tomar un vuelo con rumbo a Miami para presenciar el próximo partido de la selección argentina. Habló con la prensa en ESPN y se dejó una frase tajante cuando le preguntaron por la renuncia de Manuel Adorni. Mientras se preparaba para viajar, la diva contó que el principal objetivo es seguir de cerca al equipo de Scaloni y, si tiene oportunidad, reencontrarse con Lionel Messi. Voy a ver a Messi, voy a ver el partido maravilloso, el equipo mejor no hay, aseguró en diálogo periodístico, pero también se tomó un momento para hablar sobre el caso Adorni. No me importa, por suerte se fue, una vergüenza, fue lo que dijo cuando le consultaron. 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Mario Pergolini aprovechó el inicio de otro día perdido para dedicarle un sentido homenaje a Ernestina Páez, quien murió el viernes luego de que el auto en el cual manejaba fuera embestido por un tren en San Isidro. El conductor recordó el pasado de la periodista por CQC y mostró una foto de la etapa en la cual ella estuvo al frente del ciclo. Cabe destacar que Ernestina fue la primera y única mujer que condujo el programa cuando Mario decidió irse en 2009. Incluso en ese momento habían circulado rumores de un supuesto conflicto entre ellos.
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1: La ONG Acceso a la Justicia señala que el decreto de estado de emergencia firmado por la presidenta encargada Delcy Rodríguez con motivo de los terremotos no se ajusta a lo establecido en la Carta Magna venezolana, al no estar fundamentado en el artículo 338 de la Constitución que exige declarar un estado de alarma para este tipo de calamidades. No es viable aplicar restricciones temporales al ejercicio de los derechos constitucionales, como está contemplado en el artículo 6 del decreto presidencial, explica la organización. Tras un mes de conflicto salarial, la Cámara de la Industria Aceitera y el Centro de Exportadores de Cereales finalmente lograron este lunes sellar un acuerdo con los trabajadores del sector. Se arribó finalmente a un acuerdo salarial con los sindicatos aceiteros, indicó Ciara en un breve comunicado en el que celebró que la industria logró hacer sentar a los sindicatos a negociar únicamente salarios. En este sentido, hay que recordar que los representantes de empresas habían deslizado en reiteradas oportunidades la negativa del sindicato, diferentes sindicatos en realidad, a discutir solamente salarios y que obedecía a un posicionamiento político en contra del gobierno nacional. Las exportaciones agroindustriales registraron un crecimiento del 18% en volumen durante los primeros 5 meses del año y totalizaron 53 millones de toneladas, un máximo histórico para el periodo, según informó este martes la Secretaría de Agricultura, Ganadería y Pesca. Si se compara con el año pasado, en el 2025, el aumento se ubicó cerca del 20% en la variación interanual. El valor, las exportaciones sumaron 22.383 millones de dólares, un 17% más que en el mismo periodo del año anterior. De acuerdo con los datos de la Subsecretaría de Mercados Agroalimentarios e Inserción Internacional, elaborados en base al INDEC.
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1: Las autoridades venezolanas elevaron a 1943 el número de muertos por el doble terremoto de magnitud 7.2 y 7.5 que sacudió la zona de costera de Venezuela el pasado miércoles, según el último informe oficial difundido el lunes al mediodía. La emergencia provocó graves daños en el estado de Guaira, donde el gobierno declaró el área de desastre y estableció control militar. El titular del Parlamento, Jorge Rodríguez, informó además que los terremotos dejaron 10.571 heridos, mientras que 15.866 personas permanecen damnificadas y otras 22.619 reciben atención en centros de salud. El principal programa de incentivo a las inversiones que tiene el gobierno libertario, el régimen de incentivo a las grandes inversiones y su primo el Super Riggi, no solo es cuestionado por la oposición política del Congreso, sino que también es objeto de advertencia de empresarios y consultores. Economistas liberales como Roberto Kachanowski aseguran que traiciona el fundamento de que no debe haber sectores o empresas beneficiadas desde el Estado. La semana pasada, la Unión Industrial Argentina, en su reunión de junta directiva, analizó las consecuencias del programa. Allí se discutió una propuesta realizada por la entidad ante diputados para que las empresas beneficiarias estén obligadas a desarrollar una red de proveedores locales. Los futuros de maíz en Chicago alcanzaron nuevos mínimos contractuales, reflejando la presión vendedora que domina el mercado durante junio. Según fuentes del mercado, los fondos continúan aprovechando la tendencia estacional bajista, mientras la ausencia de factores alcistas contundentes mantienen a los precios bajo presión en la principal plaza de referencia para valores de los granos. El maíz estadounidense continúa mostrando una fuerte competitividad en el mercado internacional, con diferencias de precios reducidas frente a otros orígenes exportadores.
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Señoras y señores, bienvenidos, bienvenidas a una nueva edición de Lo que Faltaba. ¿Cómo andamos? ¿Todo bien? ¿Todo tranquilo? El señor Cacho, como siempre, la producción general. Mi nombre es Emanuel Dunrauf y acá estamos listos y preparados para llevarte novedades del mundo de la música, de la ciencia, de la tecnología en este programón que está comenzando. Bueno, a ver, ¿de qué hablamos? Vamos a hablar un poco de lo que está pasando, ¿no? Porque Francia es una máquina, pasó por arriba a Suecia con dos goles de Mbappé y pasó a los octavos de final. Además, también apareció Haaland y Noruega le ganó 2-1 a Costa de Marfil, otro de los clasificados también en este día de Mundial, podríamos decir. Se van definiendo quiénes son los próximos clasificados de este Mundial de la FIFA 2026. Bueno, arrancamos, ¿te parece? Con muchas canciones y novedades, que tenemos un montón, así que vamos en marcha, dale.

Ella está encargosa la mano del knockout. ¿Qué pasó un día como hoy, pero en otro momento de la historia? Hoy es el día del historiador en Argentina. Además, también es el día del arquitecto. Recordando además hitos mundiales y nacionales como, por ejemplo, el fallecimiento de Juan Domingo Perón, el suicidio de Leandro Alem y el nacimiento de Lady Di, también entre lo más destacado de este día.

Carly Rae Jepsen, lo que estás escuchando por acá. Bueno, abrimos un nuevo bloque. ¿Messi se suma a Spider-Man 4? La pregunta, ¿no? Bueno, obviamente no. Pero apareció en la promoción de la nueva película de Marvel, justamente. Leo Messi volvió a sorprender, aunque esta vez lejos de la cancha. El capitán de la selección fue una de las caras elegidas para la campaña promocional de Spider-Man, que es la próxima película de Marvel y Sony Pictures, con un cameo que rápidamente se hizo viral en las redes sociales. El spot de apenas 40 segundos transcurre en las calles de Nueva York y juega con el humor desde el primer instante. Un chico reconoce al rosarino y le pregunta si realmente es él. La respuesta fiel a su estilo es un simple sí. Instantes después aparece Spider-Man, interpretado por Tom Holland, para sumarse a la escena, ¿no? Bueno, el intercambio continúa con un tono distendido y una referencia que no pasó desapercibida. El superhéroe le consulta en inglés si le tiene miedo a las alturas, mientras el campeón del mundo responde nuevamente con su ya característico sí, siempre en español, antes de insinuar una posible recorrida entre los edificios de la ciudad. Bueno, la cuestión es que ahí está, apareció Messi entonces en la promoción de Spider-Man.

Levels, esto es Avicii, más canciones para mover la patita. Flavio Mendoza, lapidario con Mariano Iudica. Es la peor persona que conocí, fue lo que dijo en tele. Vi muchas cosas en su momento que nunca me gustaron y creo que ha influido muchísimo. Tampoco le voy a echar toda la culpa solamente a él porque Romy tiene que ver también, ¿no? Dice, pero no me gustó cómo se manejó él. Compartió el coreógrafo sobre el motivo por el que está ofendido con Iudica, sobre todo por sus momentos que han compartido, ¿no? Muchos años después, habló de la responsabilidad que tuvo el conductor en su conflicto personal, como así también judicial con Propacto. Bueno, se picó entonces este momento y la declaración de Flavio Mendoza.

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Girls 3, se viene la película, y los retos obviamente de la paternidad, porque Paramount Pictures lanzó el primer tráiler de Angry Birds 3, la película que es la tercera entrega de la franquicia animada basada en el popular videojuego de Robbio. El adelanto en donde se puede ver el nuevo rol de Red, como el padre de tres polluelos, mientras navega los retos de la paternidad junto a su amigo Chuck, Bomb y Silver. Bueno, está entonces el nuevo tráiler de Angry Birds, esta vez la película número 3.

0: fiebre mundialista está a pleno. De hecho, hasta impacta a Susana Jiménez, que viajó a Miami para ver a Leo Messi en el Mundial. Claro, Susana partió rumbo a Miami en un vuelo directo de una aerolínea norteamericana junto con su hija Mercedes para seguir de cerca a la selección argentina, especialmente a Leo Messi, en el Mundial de la FIFA que se disputa en los Estados Unidos, México y Canadá. Así que Susana y Mecha llegaron tomadas de la mano al aeropuerto de Ezeiza, luciendo looks coordinados, mientras la conductora vistió un saco negro bordado, pañuelo amarillo con monograma, zapatilla con apliques y anteojos de sol. Bueno, Mechi también tenía lo suyo. Bueno, la cuestión es que ahí están las divas, o la diva y su hija, viajando a Estados Unidos para ver nada más ni nada menos que a Leo Messi.
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1: Mercosur dio inicio formal a las negociaciones para un acuerdo de asociación económica con Japón, un paso que abre un proceso destinado a crear una zona de libre comercio entre el bloque sudamericano y una de las principales potencias económicas de Asia. El anuncio se realizó durante la cumbre de jefes de Estado y Gobierno de Mercosur, celebrada en Asunción, donde la delegación japonesa y los países miembros del organismo regional confirmaron el lanzamiento de las conversaciones para diseñar un entendimiento de alcance comercial y estratégico. Carlos Melconian volvió a cuestionar el modelo económico de Milei. En esta oportunidad, el economista apuntó contra la sangría de divisas que genera la dolarización del ahorro y el turismo. Sus advertencias llegaron durante el Congreso Nacional de PYME, donde más de 1,000 asistentes escucharon al economista enumerar los problemas que, según él, ponen en riesgo la sustentabilidad del esquema cambiario. Si la economía argentina fuera un equipo de fútbol, el agro sería uno de los jugadores claves. Las cadenas agroindustriales aportan el 22% de toda la actividad económica del país, lo que las convierte en las que más aportan al Producto Bruto Interno. Así lo señala un informe elaborado por la Fundación Agropecuaria para el Desarrollo de Argentina, en el que analizó el aporte de cada sector de la economía con un tono mundialista. En otras palabras, uno de cada 5 goles de la economía argentina los mete el agro, destacó el economista jefe de FADA.
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Cerati, Color Esperanza, junto con Dani Martín, sonando por acá. República del Folclore, ¿lo tenés? Anunció su primera edición. ¿Y quiénes van a participar? Un montón. Se va a realizar entre el 21 y el 22 de noviembre. Esto va a ser en el Parque de la Ciudad de Buenos Aires, donde habrá tres escenarios y una propuesta que va a incluir gastronomía regional, peñas y actividades culturales. República Folclore ya tiene confirmada su fecha, en donde se van a estar presentando, por ejemplo, Abel Pinto, Soledad Pastorutti, El Chaqueño Palavecino, Jorge Rojas, Los Nocheros Cazú, Los Tequis, Sergio Galleguillo, Lázaro Caballero, Los Manceros Santiagueños. La programación también va a incluir a Peteco Carabajal, a Teresa Parodi, a Aire, a Nahuel Penici, Los Saloncitos, Facundo Toro, Nombradores del Alba y otros referentes del género. Este festival que va a ser tremendo para aquellos que les gusta el folclore, no se lo pueden perder entonces, del 21 al 22 de noviembre. República Folclore se llama.

la pelota del mundial, escucha bien, llegó al espacio de la mano de la NASA. Porque la NASA difundió un video en el que los astronautas de la Estación Espacial Internacional están jugando con la pelota oficial del mundial en condiciones de microgravedad, o sea que es un partido bastante lento, ¿no? Pero más allá de la escena llamativa, la agencia estadounidense utilizó la demostración para explicar cómo la investigación espacial contribuye al desarrollo y la mejora de, por ejemplo, los balones utilizados en las principales competencias internacionales. El video, que fue grabado en el módulo japonés Kibo, el mayor de la Estación Espacial Internacional, que está ubicado a unos 400 kilómetros de altura del planeta.

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baja que fueron comparados con algodón de azúcar. Los cuerpos están ubicados a 1110 años luz de la Tierra, son los planetas más grandes conocidos con una densidad inferior a ese material y representan este hallazgo excepcional para el estudio de la formación planetaria. Se siguen descubriendo planetas, exoplanetas y sobre todo se sigue descubriendo la dimensión del universo que prácticamente es infinito. Estamos en un borde muy lejos de todo, creyéndonos muchas veces el ombligo del mundo, pero no es algo así, ¿no? David Guetta con Sia, G-Wolf.

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Estelares anuncia su gira 2026 tanto por Argentina como también por el mundo. Reveló su esperada gira para lo que queda el 2026, que va a abarcar diferentes ciudades de Argentina, Europa y Latinoamérica. Muchas ciudades van a recorrer, por ejemplo Uruguay, México, Colombia, Costa Rica, Buenos Aires, Barcelona, Madrid, Londres, Berlín. Bueno, van a andar por todos lados los muchachos de Estelares en esta gira que se viene. Gira mundial para este 2026.

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Daddy Yankee haciendo pasarela. Una de las tristes noticias que compartimos tiene que ver con el fallecimiento de Daniel Melingo, el ex integrante de los Twists y de los Abuelos de la Nada, porque falleció a los 68 años mientras se encontraba bajo cuidados paliativos por una afección respiratoria. Por más de 4 décadas de carrera fue una de las figuras más originales de la música argentina. El recorrido que comenzó con el rock nacional y lo convirtió en uno de los principales referentes, por ejemplo, del tango contemporáneo. El artista fue hallado sin vida por sus hijos en su vivienda del barrio porteño de Chacarita. Melingo atravesaba un delicado estado de salud y recibía asistencia médica permanente. Nos vamos con Melingo recordándolo, claro, con los Abuelos de la Nada.

Cuarteto de Nos, cuando sea grande. Amigos, nos vamos. Llegó el momento de decir hasta mañana. Si Dios quiere, nos volvemos a encontrar en esto que se llama Lo que Faltaba. Nos vamos a ir, como siempre, reflexionando sobre alguna canción. Hoy te traemos a Diego Torres, que se llama Nuevo Día. Nuevo Día es esta canción en donde podríamos decir que hay momentos en los que la vida parece una mezcla de vientos que traen miedo y lluvias cargadas de deseo. Queremos avanzar, pero las dudas nos empujan en distintas direcciones, ¿no? Como si navegáramos en un mar de incertidumbre, buscando un puerto donde por fin podemos sentir paz. Pero sin embargo, en medio de ese desconcierto aparece alguien capaz de recordarnos que todavía vale la pena creer. La canción habla de esa necesidad profunda de saber si el amor se vive con la misma intensidad desde ambos lados. Todos, en algún momento, necesitamos escuchar que no estamos soñando solos, que nuestros sentimientos encuentran un reflejo en la otra persona. Porque el amor no solo une los corazones, también calma los miedos que muchas veces nosotros mismos sentimos. Y el dolor, aunque deja cicatrices, también nos cambia la forma de mirar. A veces nos vuelve desconfiados, nos hace esperar lo peor. Pero cuando alguien llega con un abrazo sincero, con una palabra, una presencia que devuelve la esperanza, entendemos que no todo está perdido y hay personas capaces de hacer que el corazón vuelva a latir con la fuerza de los nuevos comienzos. Quizás el verdadero desafío no sea encontrar respuestas a todas las preguntas, sino animarse a seguir creciendo, incluso después de la tormenta. Porque mientras exista la esperanza de compartir un mismo sueño y un mismo amor, siempre habrá un nuevo día dispuesto a despejar las nubes. De eso habla un poquito esta canción que se llama Nuevo Día. Amigos, que la pasen muy pero muy bien. Nos dejamos con Diego Torres. Chau.

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1: Consumo en supermercados de la ciudad disminuyó 0.8% en términos interanuales y marcó un cambio de tendencia tras cortar 4 resultados positivos al hilo. Al analizar la evolución mensual, marzo sobresale con la caída más acentuada. A su vez, los mayoristas marcaron un descenso interanual del 21.2%, un nuevo mínimo de consumo, reveló IDECBA. Kiev convirtió a Crimea, la península accionada por Rusia en el 2014, en el escenario de su ofensiva más sostenida del último mes. Drones y misiles ucranianos golpearon a diario puentes, refinerías y sistemas de defensa antiaérea rusos, una campaña que obligó a las autoridades de ocupación a declarar el estado de emergencia. Según analistas reunidos, esta semana en Kiev, Putin enfrenta una disyuntiva: reforzar la defensa del corredor que une la península con Rusia o mantener el ritmo de su ofensiva en el este de Ucrania. Durante el 2024 y 2025, una de las principales discusiones que se abordó en la agenda pública de la ganadería argentina fue la implementación de la trazabilidad individual electrónica obligatoria. Luego de muchas idas y vueltas y debates tanto públicos como privados, finalmente a partir de enero de este año comenzaron a implementarse los chips que deben ir insertados en cada bovino de nuestro país, con el fin de tener un registro de su historial productivo, desde que nace hasta que llega a destino local o externo tras ser faenado. En este contexto, la reciente jornada a campo organizada por el Instituto de la Promoción de la Carne Vacuna el 9 de julio contó con la presencia de la Dirección Nacional de Producción Ganadera, quien puso en perspectiva el alcance real de la normativa. Lo que se está haciendo acá ocurre en un contexto donde el resto del mundo también lo hace, fue lo que manifestó.
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1: Qatar descartó este martes que vaya a producirse una reunión de alto nivel entre Estados Unidos e Irán en Doha, pese a la llegada a la capital qatarí de Steve Witkoff y Jared Kushner, los dos enviados especiales del presidente Donald Trump. Witkoff y Kushner están en Doha para hablar con los mediadores, no con parte de Irán, afirmó el portavoz del Ministerio de Relaciones Exteriores. Irán desconoce su acuerdo diplomático con Estados Unidos respecto a la libre navegación del Estrecho de Hormuz y Donald Trump no descarta terminar con la tregua de 60 días pactadas con el régimen chiita. El punto 5 del memorándum de entendimiento firmado por Washington y Teherán es lineal en su redacción y no permite doble interpretación. Al firmar este MOU, la República Islámica de Irán hará arreglos usando sus mejores esfuerzos para el paso seguro de buques comerciales sin cargo durante 60 días solamente desde el Golfo Pérsico hasta el mar de Omán y viceversa. El tráfico de buques comerciales se comenzará inmediatamente y considerando la necesidad de eliminar los obstáculos técnicos y militares y el desminado por parte de la República Islámica de Irán serán instaurados dentro de 30 días. El primer ministro de Israel, Benjamín Netanyahu, advirtió este martes que las fuerzas israelíes no abandonarán el sur del Líbano mientras el grupo terrorista Hezbollah mantenga su presencia armada en la zona. Durante una visita a las tropas desplegadas en territorio libanés, no abandonaremos el sur del Líbano hasta que la amenaza haya sido eliminada. Y mientras Hezbollah permanezca aquí armado y amenazándonos, nosotros también permanecemos aquí, afirmó Netanyahu ante los soldados. El primer ministro estuvo acompañado por el ministro de Defensa Israel Katz y altos mandos militares, entre ellos el subdirector del Estado Mayor Tamir Yadai y el director del Consejo de Seguridad Nacional Samuel Ben Ezra.
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1: Hola, ¿qué tal? ¿Cómo están? Bienvenidos, bienvenidos. Aquí estamos arrancando un día perfecto en este miércoles, mitad de semana. Qué lindo, nos vamos a quejar el día de hoy. Tenemos una queja, seguramente puntual, para poder hacerla el día de hoy. Bueno, ¿cómo están? Yo sé quién se queja en realidad. Los mundialistas se quejan. Viste que hay una cosa tremenda con el mundial, que mucha gente, muchas selecciones que no pensaban quedarse afuera, se quedaron afuera. Es una cosa de loco realmente. Pero bueno... cosas que tienen que pasar el día de hoy. Bueno, hablar de algo, contarte una historia, hablar de tecnología, novedades de tecnología que también están ahí, por supuesto, y nosotros necesitamos que lo sepas, nada más y nada menos. Ayer fue un día de rompesueños, básicamente, porque usted sabe que Ecuador terminó frustrando su encuentro ante México en el Mundial, y se agranda México, que creen que una cosa de loco, pero creen que van a ganar el Mundial. Ya están, sí, hay. Y si sí, hay una campaña que es. Y si sí, ¿qué puede ser? Sí, que eso, que pasa de rey, la viste. Bueno, nada, mientras todo esto pasa en el mundo, nosotros estamos dando la bienvenida, porque esto es un día perfecto. Junto a Natalia Alejandra, Matías Peralta, Pablo Sebene, Giancarlo Manzano, y que les habla Omar Galarza. Bienvenidas, bienvenidos a este día perfecto de miércoles.
0: Omar Galarza hace un

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2: Bueno, en plano internacional podemos estar hablando de las guerras y de los terremotos que lamentablemente azotó a Venezuela, pero vamos a hablar del revés para Donald Trump, ya que la Corte Suprema rechazó restringir el derecho a la ciudadanía por nacimiento. Esto fue lo que pasó. La Corte Suprema norteamericana rechazó restringir el derecho a la ciudadanía por nacimiento que pedía el presidente Donald Trump, uno de los casos más importantes de la última década para el alto tribunal, que no sabía qué hacer. Pero bueno, una decisión histórica, 6-3. Los magistrados detuvieron el intento del presidente republicano de terminar con la ciudadanía por derecho de nacimiento, calificándolo de flagrantemente inconstitucional y fuera de lugar, y bastante nazi, ya que lo podemos pensar. La ciudadanía entonces y ahora era el derecho a tener derechos, a participar libremente en nuestra comunidad política. Los redactores de la 14ª enmienda extendieron esta promesa a toda la persona nacida libre en esa tierra, o sea, en Estados Unidos. Es lo que escribió el presidente del tribunal, John Roberts, en nombre del pleno, citando el debate del Congreso sobre la enmienda. Hoy mantenemos esa promesa, sostuvo respecto de la promesa de la enmienda, no sé cuánto, porque siempre hay una enmienda que se citan los norteamericanos. Pero bueno, lo que hay que saber es que Donald Trump finalmente no va a poder ver los frutos de esta petición. Es que él quería que directamente los que sean los hijos de extranjeros sigan siendo extranjeros. Cosas así, ¿viste? La xenofobia por sobre todas las cosas.
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0: Becerra que cante una canción de Corazón Serrano, ¿sí o no? Por favor.
1: A ver, yo no sé si los escuché muy convencidos.
0: A ver, vamos a pedirle que cante.

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Siguen sonando la música o las canciones que nos gusta y ya se viene un clásico.

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2: El clásico del día de hoy viene de la mano de la banda irlandesa U2, de Joshua Tree. Se llamó aquel álbum del año 1987, que por supuesto tenía una canción que con el paso de los años se convertiría en clásico. I still haven't found what I'm looking for. La música de U2 a esta hora en la radio.

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1: Muy bien, señoras, señores, amigas, amigos, aquí estamos para poder hablar. Queremos hablarles de algo que sinceramente me tiene las pelotas de punta. Es por decir así, una manera fea, no se ofenda a nadie, pero quiero decirles algo que realmente me rompe. ¿Qué es este fenómeno de las aclaraciones que parecen no tener fin en este mundo en donde todo necesita ser aclarado? Yo sé que todos ustedes ya saben de lo que hablo. Voy a hablar de algo que me quejo todo el tiempo. Estoy cansado cada vez que lo leo. Digo, no puede ser otra vez esta aclaración sin sentido. Hablo de esa costumbre que hemos adoptado al escribir, particularmente aquellos que escribimos en algún diario, los portales y demás. Que esa costumbre, viste, que te dicen la red social X y entre paréntesis, ¿qué te ponen? Antes Twitter. Bueno, ¿hasta cuándo necesitamos aclarar eso? ¿Acaso en el futuro vamos a tener que decir automóviles antes carretas? ¿Qué onda, viste? Lo que pasa es que vamos a ser sinceros, hay cosas que ya no necesitan explicación. No andemos con vueltas, no andemos diciendo cosas así, ¿viste? A mí me... no sé, porque si no digo teléfono móvil. ¿Se acuerdan que antes decíamos ladrillo? ¿Tenés un ladrillo? No. Parece que necesitamos dejar

0: clarísimos que Twitter ahora es la red social X, como si nadie supiera, como si ya no nos hubiésemos enterado hace un montón de tiempo. Ya no hace falta aclarar antes Twitter, como si fuera tan difícil de entender. ¿Qué pasa a los periodistas? ¿Qué nos pasa a los periodistas, por amor de Dios? Y esto de las aclaraciones, no sé qué pasa, pero creo yo que de alguna manera termina influyendo en la sociedad, en toda la sociedad, en las redes sociales, al mundo. Lo que pasa es que eso ya me tiene bastante cansado, ¿viste? Como que tengo la necesidad de decir a la gente que pare, por favor, con eso, que pare. Que paremos de decir antes Twitter, porque si lo trasladamos al resto de la vida cotidiana, nos empieza a joder, ¿viste? Es como que vos digas, ay, me compré un smartphone, antes celular. Antes decía celular, ahora decimos smartphone. El tema es que si nosotros nos enroscamos en este tipo de aclaraciones infinitas, la verdad es que nos deja una cosa bastante confusa en nuestra vida cotidiana. Siento que hemos perdido el norte. Porque si de repente todo el mundo tuviera que aclarar algo, que de hecho todos tenemos algo para aclarar, entonces vamos a empezar a enredarnos en nuestro afán de aclarar, vamos a terminar enredándonos realmente todo. Por eso les dejo esta reflexión. La próxima vez que sientan la necesidad de aclarar algo, piensen si realmente es necesario, ¿entendés? Porque es como cuando te cuentan un chisme que te dicen, Anita, la hija de Estela, la amiga de Claudia que se casó con Rubén, el ex marido de Laura, a la que la cagaba con Susanita, tu esposa. Claro, ¿viste? Entonces, las aclaraciones confunden más. Por eso, mis amigos, antes de andar aclarando que la red social X es Twitter, piénselo dos veces. Realmente no es algo necesario. Hoy no es algo necesario.
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1: Mira. Álvaro Montesquieu por una vaina. 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
1: Muy bien, amigas y amigos, acá estamos para seguir delirando en esta jornada de delirio, básicamente. Vamos a hablar de normas absurdas, porque parece que los estudiantes japoneses empezaron a decir: esto me parece demasiado absurdo, mamá, no lo quiero hacer. O al más o menos así. Una plataforma japonesa de comparación de academias Hukusen publicó en este mes un estudio que revela el rechazo de los estudiantes secundarios de ese país hacia las normativas de convivencia de los colegios, debido a que estas regulan aspectos de la vida privada y restringen expresiones individuales sin ofrecer una justificación lógica. Están todos totalmente en desacuerdo. El sondeo, que consultó a más de 100 alumnos de Japón, expuso la desconexión que existe entre los reglamentos escolares tradicionales y la realidad cotidiana de los jóvenes. Los participantes manifestaron su descontento ante directrices que consideran absurdas, las cuales limitan las decisiones. A ver, ¿qué es lo que pasa? Las discusiones sobre estos reglamentos obsoletos llegan con frecuencia a los hogares, porque obviamente los chicos los llevan a los hogares y de allí se arma la hecatombe diciendo: ojo, sos todo, ¿cómo puede ser? En japonés, ¿no? Bueno, restricciones sobre el peinado y color de cabello. Pues los estudiantes cuestionaron enérgicamente por qué las escuelas regulan el cabello. Muchos de ellos expresaron que estas directrices no se adecúan a los tiempos modernos. O sea, déjame peinarme como quiero. Prohibición de depilarse la ceja, por Dios. Los estudiantes argumentaron que la prohibición de arreglarse hace que las personas luzcan menos presentables en su vida cotidiana. Así no voy a conseguir novio nunca, es lo que dice la japonesa. En tanto, también hay otras restricciones como sobre usar el uniforme, que tienen que usar si o si el uniforme, eso me parece correcto. Restricciones sobre el color, la longitud y el diseño de los calcetines, eso es una locura. Por eso los estudiantes cuestionaron los motivos de las escuelas para regular un detalle tan insignificante como son los calcetines, o sea, las medias. Restricciones con los teléfonos inteligentes. Muchos encuestados aceptan las restricciones de este dispositivo durante las horas de clase, por lo menos. Restricciones sobre el color de la ropa interior. ¿Quién te mira la ropa interior? Ciertas escuelas parece que obligan a los estudiantes a vestir exclusivamente ropa interior de color blanco o beige, para que no se trasluzca a través del uniforme, porque claro, si no andamos todos más o menos encalentonados. Reglas que especifican, o sea, los estudiantes, entre ellos me refiero, ¿no? Reglas que especifican el tipo y el color de los bolsos escolares, lo cual está bien, pero también es una pavada. Restricciones sobre prendas de invierno como abrigos y bufandas, cuáles pueden llevar y cuáles no, me parece también una pavada. Y a ver, límite de la cantidad de llaveros que los estudiantes pueden llevar. ¿Cómo puede ser un límite? Prohibición de uso de protector solar y bálsamo labial. Pero si en verano me voy a quemar. Y por último, parece que hay una prohibición de realizar paradas en el trayecto de regreso a casa tras las clases. Ah, bueno, porque una vez que salí de la escuela, dejá que yo me arreglo como se me canta. ¿Viste que me vas a estar diciendo también cómo tengo que caminar?
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1: Muy bien, vamos a hablar de una noticia que anda dando vueltas el planeta y que a nosotros nos gusta contártelas en el día de hoy. Tiene que ver con funciones autodenominadas autónomas, o por lo menos con iniciativa hacia nosotros, porque aparentemente Instagram inició pruebas con nuevas funcionalidades que buscan que los usuarios, o sea vos y yo y tu hermana y la mía, podamos determinar con mayor exactitud qué tipo de contenido deseamos ver de manera más frecuente en la plataforma. El objetivo es ni más ni menos que las personas tengan un control más directo y sencillo sobre el algoritmo, permitiéndoles seleccionar en tiempo real los temas que prefieren encontrar en su plantilla de inicio y también en los reels. Todo esto para que estemos, por supuesto, atados a algo. O para que no estemos atados, en realidad sería, ¿no? Lo cierto es que personalización avanzada, en donde vos vas a elegir, está bueno porque si vos lo pensás bien, después de ese reel o de aceptar justamente eso, no te vas a poder andar quejando de las pavadas que mirás. De estar hasta las 3 de la mañana mirando pavadas, porque en realidad no solamente lo vas a consumir vos, sino que también vas a empezar a hacer el que lo selecciona. Es una locura.
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0: Búscanos en las redes sociales, Un Día Perfecto Oficial, Facebook, Un Día Perfecto Oficial, Instagram, casi me emociono, pero bueno, tiene que ver en realidad con que estamos esperando a un 2x1. Son dos canciones de una misma banda, un mismo rock, una misma definición o algo. Todo esto forma parte de este Día Perfecto también. Quédate, búscanos en las redes sociales como Un Día Perfecto Oficial, Facebook, Un Día Perfecto Oficial, Instagram.
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0: Todo se volvió. No. Como ese conejito que no dura nada. 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Me voy. 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
2: A pedido de la muchachada, hoy el 2x1 vuelve a ser de una banda que solemos escuchar mucho aquí y que ha tenido su periodo bien mexicano, tote, cuando han de hecho migrado durante algunos años por aquellos lares. Y hablamos de los Enanitos Verdes, que aquí arrancan con este primer temazo.

Lo decíamos en el comienzo, los Enanitos Verdes en este 2x1 fantástico, por supuesto, en vivo. Dos versiones en vivo para dos canciones que nos gustan mucho. Enanitos Verdes primero, Cada vez que digo adiós, y ahí se va. Y también te decíamos que tenía una etapa mexicana, porque vivieron en México algún tiempo. Y allí decidieron, se les prendió la lucecita y dijeron, vamos a hacer algo de Marco Antonio Solís, ídolo mexicano, por supuesto. Una canción clásica de la década del 80, pero en esta oportunidad versionada por los Enanitos Verdes. 2x1 completado ahora sí con este tema también en vivo. Desde el año 2004, desde México, allí se animaron a cantar un tema de Marco Antonio Solís. Y bueno, ellos son tan queridos casi como Marcos, ¿eh? Tu cárcel, suenan los Enanitos Verdes.

bueno, acabo de ver, no acabo de ver, pero vi hace muy poco un video en el cual explicaba la percepción del tiempo para cada uno de nosotros. Entonces ponía un ejemplo, o sea, un partido de fútbol. Faltan 2 minutos para terminar. 2 minutos.

0: que sucede es un efecto psicológico que vamos a explicar el día de hoy. Lo primero que tenemos que entender y aclarar es que el tiempo físico no cambia. O sea, un minuto siempre dura 60 segundos. Lo que cambia en realidad es nuestra percepción del tiempo y eso está bastante estudiado. Lo interesante es que no existe un único reloj en el cerebro. Primer paso interesante, no hay un único reloj. La percepción del tiempo depende de varios factores, como la atención, no sé, las emociones, la memoria, la expectativa. Por ejemplo, en el caso del fútbol que planteaba recién, es casi perfecto, porque si el equipo va ganando 1-0 y faltan 3 minutos, cada segundo parece eterno. Segundo, o sea, no minuto, segundo. ¿Por qué? Porque estás pendiente del reloj. Lo mirás todo el tiempo. Faltan 2 minutos 50. Faltan 2:48. Y así hasta llegar al minuto cero. Pero la atención está completamente enfocada en el paso del tiempo. La psicología de esto, digamos, se conoce como un fenómeno de atención temporal. Cuanto más atención le prestamos al tiempo, más largo parece. Se llama atención temporal. En cambio, si tu equipo va perdiendo, ocurre exactamente lo contrario. Ya no querés ni siquiera mirar el reloj. Querés que aparezca un gol, querés que todo más o menos se reordene. Y de repente el árbitro agrega apenas 3 minutos y sentís que el partido terminó enseguida. 3 minutos, demasiado poco. Te la pasás diciendo vos en la tribuna. Los mismos 3 minutos de la jugada anterior, o sea, la misma duración, pero una percepción completamente distinta. Ahora viene algo que todavía es más interesante en esta historia, porque los científicos distinguen entre dos formas de experimentar el tiempo. La primera es el tiempo mientras está ocurriendo, o sea, en este momento, y la segunda es el tiempo cuando lo recordamos. Y no funcionan de la misma manera. Por ejemplo, cuando haces una fila interminable en un banco, el tiempo parece que no avanza nunca. Pero después, al recordarlo, simplemente decís, estuvo un rato. No pensás que fue una cosa eterna, ¿o no? No lo ves como algo tan complicado. En cambio, un viaje lleno de experiencias nuevas puede parecer que se pasó volando. Como cuando estás pasando bien, se te pasa volando. Pero cuando lo recordás, parece algo larguísimo, demasiado largo. ¿Por qué? Porque el cerebro almacena mucho más recuerdos. Entonces, esos recuerdos son todos detalles que vos los empezás a recordar cuando tenés que recordar. Y cuanto más recuerdos genera una experiencia más larga, parece retrospectivamente rara. Y esto explica la curiosidad que seguramente se nota, ¿no? Cuando eras chico, por ejemplo, los veranos parecían eternos, las vacaciones eran infinitas, faltaba muchísimo para Navidad y un año era una vida. Bueno, hoy seguramente pestañas y ya estamos pensando en las fiestas, comprando el champán o lo que sea que tomes. ¿Y eso por qué pasa? ¿Por qué se acelera? ¿El tiempo se acelera? No se acelera el tiempo. Hay varias teorías. Una que es de las teorías más aceptadas y que dice que a medida que envejecemos, cada año representa una fracción cada vez menor de nuestras vidas. Para un niño de 5 años, un año representa el 20% de toda su existencia. Y además, las experiencias que están viviendo, la están viviendo en tiempo real, lo que hace todo mucho más largo. Para una persona de 50, es apenas el 2% de lo que es para un niño. Por eso, hay explicaciones que son raras, pero que funcionan realmente así. El cerebro está grabando información constantemente. En cambio, cuando somos adultos, muchas semanas son muy parecidas entre sí. Entonces, el cerebro no guarda toda la información. Directamente activa una función de recuerdo y dice, bueno, a partir de ahora, cada vez que haces esto, en tu cerebro pasa esto y listo. Lo resumís, es el famoso resumen. Por eso, mis amigos, simplemente decirles a ustedes que cuidado con el tiempo, porque cuando quiere te hace la guachada de portarse demasiado mal y te acordás de demasiadas cosas que incluso sería mejor olvidar.
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2: Hay pérdidas que duelen más que cualquier herida física. Porque no se llevan solamente un trabajo o un lugar. Se llevan algo que creemos es nuestro, parte de lo que queremos ser. Algo así le sucedió a August Horch, un ingeniero alemán que había crecido en los talleres de la innovación. Durante años trabajó junto con

Carlos Benz, nada más y nada menos que uno de los padres del automóvil. De su mano aprendió a soñar y a soñar en grande, a desafiar los límites de lo conocido. Y con este fuego propio, en 1899, fundó su propia empresa, A. George & C. Bajo su liderazgo, la marca, que llevaba su apellido como insignia, floreció, se convirtió en sinónimo de calidad, de creatividad, se convirtió en sinónimo de excelencia. Cada automóvil que salía de su taller llevaba algo de su alma, llevaba algo de él, nada más y nada menos que su apellido. Sin embargo, hoy el mundo de los negocios, en aquellos tiempos, el éxito no siempre garantiza la felicidad, y menos aún la fidelidad. Las diferencias con sus socios fueron creciendo hasta volverse algo irreconciliables. En el año 1909 fue desplazado de la empresa que llevaba su apellido, su propio nombre, la empresa que él ayudó a fundar, la empresa que él ayudó a crecer, con su trabajo, con esfuerzo, con sus modelos, con su ingenio, con su capacidad. Y es así que George tuvo que continuar y ver cómo otros seguían con su obra, pero sin él, firmando autos con su nombre, como si ya no le perteneciera. Y lo fácil, en medio de todo ese contexto, habría sido rendirse. Sin embargo, George no era de los que aceptaban una derrota como final. Es por eso que dejó pasar un tiempo, pero no tanto, porque el mismo año, en Zwickau, allí fundó una nueva empresa. Se preparó para empezar otra vez desde cero. Decidió a recuperar lo que sentía que era suyo, nada más y nada menos que su apellido. Intentó, naturalmente, bautizarlo otra vez con su apellido, aquella empresa. Sin embargo, la justicia no se lo permitió. El nombre George había quedado atado legalmente a la antigua compañía. Ni siquiera su propio nombre le pertenecía. Pero en ese momento, cuando parecía que todo se caía, apareció alguien totalmente ajeno a esta historia. Apareció una idea que nació del hijo de uno de sus socios, de sus nuevos socios. Este joven estudiaba latín. Le propuso traducir su apellido. George, en alemán, significa escucha. En latín, se dice Audi. Y así, mis amigos, nació Audi. Un nombre nuevo, pero la misma pasión. Un hombre que, aunque le quitaron todo, nunca dejó de avanzar y nunca dejó de soñar. Hoy Audi es una marca mundialmente conocida, históricamente conocida. Y tal vez para algunos, George es un nombre que no lo tengan tan relacionado con automóviles, o que lo habrían escuchado tal vez por primera vez. Pero Audi será eterno.

0: qué lindo. Jueves vamos a hablar de cine, seguramente vamos a contar alguna película y vamos a hacer algo. Algo vamos a hacer mañana. Pero mientras tanto, nos toca la despedida, por supuesto, el día de hoy. Y agradecer a todos, a Nati Alejandra, Matías Peralta, Pablo Giovene, Giancarlo Mazzano y Federico de Marco, que de vez en cuando vamos a hablar con él. Y quien les habla, Omar Galarza. Esto fue un día perfecto, gente linda. Gracias por estar. Nos encontramos, no nos escuchamos mañana.
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2: ¿Sabes qué pasa, mía? Que la vida es muy cortita como para andar sufriendo. El auto.

en la auto, con el tote. Para vos, amiga, disfrútate. Besito.